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1: Seis cuarenta y cinco.

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1: 6:59.
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1: Familia, qué gusto volver otro sábado más a través de los micrófonos de Globo 98.7. Quédense con nosotros porque se la van a pasar muy bien en estas dos horas llenas de buena música, con éxitos en inglés y en español. Así es que quédense porque tenemos mucha información, secciones divertidas y además la agenda pambolera de este fin de semana, ¿ok? Soy Poncho Camarena y saludo como siempre a mi querido Leonardo Marín coordinando este programa y a Roberto y Frida que están en la operación del máster. Oigan, pues arrancamos con buena música. Viene esto. Con esto abrimos el programa, ¿eh? Sean todos bienvenidos.

0: Estamos de regreso, familia, en Globo 98.7. Gracias por continuar con nosotros. Y vamos a revisar la agenda pambolera que está en este momento lista para jugarse. Tenemos un partido muy interesante que es el América Puebla, allá en el Estadio Azteca. Oye, que el América muy bien, muy bien está haciendo las cosas con Guillermo Almada. También tenemos otro partido a las 9:10 en Torreón. Santos recibe a los Tigres. También otro partido para mañana. Tenemos el Toluca contra Juárez a las 6:00 p.m. y también el Monterrey recibe al Atlético San Luis a las 9:10. Así las cosas en la jornada número 6 de la Liga MX, ¿ok? Bueno, por ahora vámonos con más música. Después regresamos con más información a través de Globo 98.7. 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

Damas y caballeros, continuamos con más de este espacio cómico, mágico, musical. Y en este momento tenemos la misión de elegir una canción muy, pero muy buena. Las dos opciones me encantan y aquí tú decides, ¿eh? Agárrense porque en la esquina roja, ¿quién llega? ¡Venga! ¡Venga!

0: Producción, se volaron la barda. No sé por cuál votar. Te lo juro. Las dos me encantan, pero bueno, en este momento tú eliges. Arrancamos con sus votos. ¡Venga!
1: Poncho, por Franco De Vita.
0: Franco De Vita, buenas tardes. ¿Por cuál vas?
2: Ponchito, muy buenas tardes. Muy buenas tardes. Sin duda, Franco De Vita, la verdad.
0: Perfecto.
2: Chulada de canción.
0: Órale.
2: Saluditos, que tengan una excelente tarde.
0: Gracias, hola.
3: Poncho, buenas tardes. Por Franco De Vita.
0: Franco De Vita va ganando. Ni un solo voto para Luis Miguel.
4: Por la de Luis, pero por la de Luis Miguel.
0: Buena. Hola.
5: Ponchichis, voto por Luis Mongol.
0: ¿Quién? Ok, buenas.
6: Hola, Ponchito, yo voto por la esquina roja, saludos.
0: Ok, perfecto, muchas gracias, hola.
7: Arrancamos con Ponchito, buenas tardes.
0: Buenas tardes.
7: Voto, por favor, por la esquina azul, Luis Miguel, papacito, azul. Mi amor.
0: Órale, ya está, hola.
8: Ponchito, mi hermano.
0: ¿Qué hubo?
8: ¿Cómo andamos?
0: Bien y de buenas. Buenas tardes.
8: Bueno, pues vámonos con Franco De Vita, por
0: Franco
8: favor.
0: De Vita, perfecto, gracias.
9: Poncho, yo voto por Franco De Vita.
0: Franco De Vita, dice por Franco De Vita, Luis, dicen por acá. Hola, ¿por cuál votas? Escucho.
10: Hola, Ponchito, yo me voy por Luis Miguel, mi amor, Luis Miguel.
0: Perfecto, dice acá, vos, buenas tardes por Luis Miguel, porfis. Hola, buenas. Escucho.
11: Hola, Ponchito, por la de Franco De Vita, por favor.
0: Perfecto, buenas tardes.
12: Hola, Ponchichotas. Buenas tardes. Yo me voy también con Franco De Vita.
0: Franco De Vita. Perfecto. Buenas.
13: Luis, su nombre artístico.
0: Ok.
14: Ponchompiras por Luis Mirrey.
0: Ok, perfecto. Buenas tardes.
15: Poncho, buenas tardes. Mi voto para Franco De Vita, por favor.
0: Perfecto, uno más.
16: Hola, Ponchito, buenas tardes. Voto por Luis Miguel.
0: Dice Padre Santo, voto por Luis Miguel. 2 votos para Luis Miguel seguidos. Hola.
17: Voto por Luis Miguel.
0: Luis Miguel. Gracias, se está recuperando Luis Miguel. Hola.
18: Ponchis, Luis Miguel, por favor.
0: Hijo de su madre, esto está pero bien cerrado.
19: Ponchito, por Franco De Vita, Luis, por favor.
0: Ok, perfecto.
19: Que también uno sueña con escenarios aquí en Los Altos.
0: Órale.
19: En la batería, en el escenario.
0: Ándale, pues, ñengu.
19: La gente aplaudiendo.
0: Ándale.
19: Los chinos acá largos.
0: Todo,
19: acá,
0: pues.
19: Chido, todo sí, bien.
0: Los flashes y todo. Bien, ñengu.
20: Chango, mi voto es por Luis, mi please.
21: Hola, Ponchito, voto por Luis Miguel.
0: Por Luis Miguel, esto está bien empatadote.
22: Miguel, Ponchito, falta mi audio, Luis Miguel.
0: Luis Miguel, ok, hola.
23: Hola, Poncho, por Luis Mirrey.
0: Luis Miguel, dice el M, por Luis. Muy bien, perfecto, buenas. Adelante.
24: Hola, Ponchito, por Luis Miguel, por favor, linda
0: no
24: tarde.
0: No puedo creerlo, hola.
25: Poncho.
0: Dímelo.
25: Vamos por la de Luis. Ah, no es cierto, no te creas, la de Luis.
0: Perfecto.
26: Ponchito, Franco De Vita.
0: Franco De Vita.
22: No, mi audio.
27: Ponchito, por Luis Miguel.
0: No puede ser. Este voto decide todo.
28: Hola, Ponchito. Voto por Luis Miguel. Saludos.
0: Ya estuvo. Cerramos. Y aquí tenemos... No, qué batalla tan más cerrada, ¿eh? Qué batalla tan más cerrada. Un solo voto de diferencia. ¿Cuál ganó? Luis Miguel. 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

Continuamos con más familia en Globo 98.7. Espero que se lo estén pasando muy bien en este fin de semana. El WhatsApp en cabina es el 333-8080-987. Y tengo saludos para Martín Hernández, que es conductor de plataforma Uber, que dice, hola Poncho, aquí escuchándote como siempre. Saludos. Dice, soy fan de las dinámicas que haces, cómo me divierto. Saludos, hermano. Te mando un abrazo a ti y a todos tus colegas y a mis amigos taxistas también, con mucho cariño. Vamos con música y volvemos, familia, en Globo 98.7. 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
1: Ocho veintiséis.

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3: 8:31.
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0: Familia, con todas las ganas, así es que prepárense porque nos toca hacer gimnasia cerebral y hoy sí les toca a ustedes nada más y nada menos que el famosísimo
1: ¡Basta ya!
0: ¡El basta ya! Agárrense su teléfono en este momento y márquenme 33-36-73-75-66. Veremos cómo anda esa agilidad mental. Buenas, ¿quién habla?
2: Alejandra.
0: ¿Cómo estás, mi Ale?
2: Bien.
0: ¿Lista para participar?
2: Sí, Ponchito.
0: En este momento, rápidamente, dime basta ya a...
2: ¡Basta!
0: Te tocó en nuestro sistema la letra S. Nombre con S.
2: Sofía.
0: Respuesta correcta, apellido con S.
2: Saldaña.
0: Ciudad o país con S.
2: El Salvador.
0: Flor o fruto con S. ¡Ay!
2: ¡Paso!
0: ¡Tu sandía, mi reina! ¡Animal con S!
2: ¡Zancudo!
0: No, zancudo va con Z.
2: ¡Sapo!
0: ¡Exacto! ¡Cosa con S!
2: ¡Soga!
0: ¿Y color con S?
2: ¡No hay color!
0: ¡Dime el nombre de un famoso con S!
2: Salvador Cabañas, que es de la América.
0: ¡Respuesta correcta! ¡Te la sacaste de la manga, hermana! ¡Eso! Tienes 600 puntos. ¿A quién le manda saludos, Ale?
2: A mi hermana Alicia, que ayer no pudo contestar porque le llegó su patrón.
0: ¡Hijos, mano, ni modo! ¡Te mandamos abrazo a ti!
2: ¡Bye, bye, Ponchito!
0: ¡Bye, bye! Dicen acá, El Salvador es con E. No pasa nada. Vámonos rápidamente con la última llamada. Venga, Ñengus, márcanos, ya que andas de inspector. Hola, hola.
3: No es Ñengus, pero es el chicle.
0: ¿Qué onda, señor Goma de Mascar? ¿Cómo está usted?
3: Bendito sea Dios, aquí andamos chambeando.
0: ¿Masticado o no masticado el día de hoy?
3: Pues ya masticado.
0: Exactamente. Vámonos rápidamente a nuestro sistema. Dime basta ya y lo paramos. Adelante.
3: Basta.
0: La letra V. V. Nombre con V.
3: Baldo.
0: ¿Cómo?
3: Baldo.
0: ¿Baldos?
3: Baldomero.
0: ¿Baldomero, sí?
3: Sí.
0: ¿Sí, Baldomero?
3: Sí, señor.
0: A ver, Baldomero. Ok, Baldomero, muy bien. Apellido con V.
3: Valdés.
0: Respuesta correcta, ciudad o país con V.
3: Venecia.
0: Respuesta correcta, flor o fruto con V.
3: Ay, ay, ay.
0: Ay, ay, ay, mamachita.
3: Paco.
0: Animal con V.
3: Vaca.
0: Exactamente, cosa con V. Échale.
3: Ay, ay, ay, ay, ay. Paco.
0: Color
3: vaso,
0: con nube. Vaso. Pensé sí, que vaso. Ok, color con nube.
3: Violeta.
0: Exactamente. Dime el nombre de un famoso que empiece con letra V.
3: Valderrama.
0: ¿Valderrama qué?
3: Valderrama, el jugador de Colombia.
0: Ah, el pibe Valderrama. Muy bien, chicles. ¿A quién le mando saludos?
3: Le mando un saludo a mi esposa Mónica, a mi hija Isayana. Y Mónica, te las quiero, las amo mucho.
0: Exactamente, dice.
3: Y para todos los radioescuchas, para la Tronchi, para ti, para este. ¿Cómo se llama el que dijiste que querías que hablara?
0: El Ñengus.
3: El Ñengus.
0: Oye,
3: también ya tengo.
0: Aquí la producción y la gente dice que Baldomero no va con V.
3: ¿No?
0: No. ¿Qué? Don Baldomero. Pero bueno, una menos, no pasa nada.
3: Bueno, está bien.
0: No pasa nada, el chiste es divertirnos, ¿va?
3: Ya está, Ponchón.
0: Saludos a todos, señor Goma de Mascar.
3: Bendiciones para todos y hay que hacerle ganas.
0: Eso es todo, dice. A mí me quiere regar, chicles. No le entendí nada al Ñengus. Pero bueno, gracias, chicles.
3: Órale, pues, Ponchón, bendiciones.
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Hemos llegado a la parte final de este espacio, familia. No sé en qué momento, ya nos dieron casi las 9 de la noche, pero mañana estoy de regreso, si Dios lo permite, en la repetición de las 20 globales, mañana a las 12 del día y también a las 4 de la tarde, de 4 a 6, estaré para acompañarlos mañana domingo. Por ahora se quedan con Si Ese Tiempo Pudiera Volver. Qué tremendo programazo de música del ayer. Agradezco a mis compañeros Leonardo Marín, Frida y Roberto Jiménez. Cuídense mucho. Hasta mañana. Bye, bye.

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1: Nueve quince.
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1: Nueve treinta y cuatro.

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4: Ah, los placeres de la comida. El estómago comienza sutilmente a enviar señales de que ya tiene hambre. Un poco más tarde se nos hace agua la boca con solo pensar en los aromas.

0: aromas y en la vista de los platillos. Por fin nos sentamos a comer. Tomamos los cubiertos con parsimonia y... ¡qué rico!, exclama el estómago al recibir el primer bocado. Sin embargo, ese gozo le dura muy poco. Enseguida, cual bombardeo de guerra, el tubo digestivo recibe uno tras otro los alimentos sin que tenga tiempo de disfrutar, separar o digerir bien cada trozo, mismos que suelen ser más grandes de lo que puede procesar. Observa, la mayoría de las personas lleva el tenedor a la boca a la velocidad del rayo, ya sea por el apuro de conversar, el poco tiempo que tiene para comer, lo rico que está el platillo, o por simple hábito, porque su atención está en la televisión o porque piensa que el hambre se saciará más rápido. Quien padece las consecuencias es la panza. Cumplida como es, para poder sacar su trabajo adelante, tiene que producir desagradables síntomas de indigestión. La prisa al comer se presenta aún cuando nos reunimos con la familia o los amigos de manera relajada. El caso es que olvidamos por completo aquello que nuestras mamás algún día sabiamente nos dijeron: come despacio y mastica bien. Este es el primer paso para tener una buena digestión, por ende, también es el principio de una mejor salud. En realidad, comer apresuradamente no es más que un reflejo de lo acelerados que estamos por dentro. Es un síntoma que buscamos la gratificación instantánea en el siguiente bocado, en el siguiente momento o en el siguiente día, en lugar de respirar y valorar el presente. Masticar bien no es difícil, lo es más desarrollar la paciencia, el saber estar y apreciar los sabores, la compañía y el trabajo de quienes prepararon los alimentos. Bien visto, es un acto de generosidad hacia ti mismo y hacia los demás. Así que todos nuestros órganos se beneficiarán con solo poner a trabajar más a la aperlada dentadura hasta que la comida quede como papilla para bebé. Entre los múltiples beneficios de masticar bien están el que tu digestión mejora, ya que los nutrientes viajan y se absorben más fácilmente; adelgazas, ya que comes menos al volverte más consciente de los niveles de saciedad antes de saturar al estómago con comida; reduces la posible acumulación de bacterias nocivas que provocan flatulencias y mal aliento; fortaleces tu sistema inmunológico y, sobre todo, saboreas más la deliciosa comida. Así que cuatro claves para recordar. 1. Respira. Al sentarte a la mesa, inhala y exhala 3 veces para realmente acabar de llegar. Esto te ayudará a cambiar el ritmo que traías antes de sentarte a la mesa. 2. Haz una pausa. Suelta los cubiertos entre bocado y bocado. Esto cuesta un poco de trabajo si tienes muy arraigada la costumbre de apurar la comida. En lo personal, he encontrado que este tipo de pausas me ayudan a estar un poco más presente. 3. Parte bocados más pequeños. Esto, además de ser benéfico, te hará ver más elegante. Y 4. Reanuda tus intenciones. Si las molestias estomacales te recuerdan que olvidaste tus buenos propósitos y comiste muy rápido, en la próxima comida, inténtalo de nuevo. Te puede llevar de 2 a 3 semanas cambiar un hábito. Por lo menos comienza por masticar despacio el primer bocado. Lo demás es ganancia.
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2: ¿Qué ha pasado? Que al tratar de resolver un problema solo o en grupo, tu mente se confunde en un mar de emociones, información, lógica, temor y nuevas ideas. Hoy comparto contigo una herramienta de comunicación usada en todo el mundo para facilitar la resolución de situaciones personales, familiares y laborales. Imagina una casa de campo. Una persona está parada frente a la casa, otra atrás de la misma y dos más a los lados. Desde su ubicación, las cuatro describen y discuten la casa de acuerdo con la perspectiva que cada uno tiene. Edward de Bono propone recorrer juntos el exterior de la casa y ver paralelamente cuál es el punto de vista de los demás. Esta metáfora es lo que de Bono llama el pensamiento paralelo. Al usar este pensamiento, todos caminan por la casa y juntos se detienen al frente, a los lados y atrás, para ver el punto de vista de los otros. Esta acción es opuesta a discutir o confrontar la opinión del otro. Cuando dos personas no están de acuerdo en algo, cada una argumenta en función a su punto de vista con la finalidad de probar que el otro está mal. La dirección de la mirada se puede cambiar. ¿Hacia dónde? Aquí es donde entran los seis sombreros del pensamiento. De Bono propone seis colores de sombreros que representan las seis direcciones del pensamiento que debemos tomar en cuenta al resolver algo. Blanco, rojo, negro, amarillo, verde y azul. Al hacer que en un grupo todos piensen bajo el mismo color de sombrero, eliminas algo que obstaculiza encontrar soluciones: la lucha de egos. Con los seis sombreros tratamos de hacer una sola cosa a la vez, y cada color se relaciona con su fusión. Empezamos. El sombrero blanco. Imagina una computadora que arroja los datos y números que le piden. Es neutral y objetiva. No interpreta ni opina. El sombrero blanco excluye información del tipo me late, yo creo, opino que, tengo la impresión de. Este solo da datos duros, los hechos. El sombrero rojo. Al usar el sombrero rojo expresamos sentimientos, intuiciones, emociones sin necesidad de justificarlos. Sombrero negro. Es el más popular de los sombreros y quizá el más importante. Este plantea, cuestiona y analiza todos los obstáculos, los peros, las críticas y los riesgos. ¿Cómo reaccionaría la gente? ¿Qué puede salir mal? ¿Tenemos los recursos? Sombrero amarillo. Este sombrero ve las oportunidades, los beneficios y lo positivo de las cosas. El valor del qué tal si sí funciona debe basarse en la razón y no en la esperanza. Tiene que ver con generar ideas alternativas, con hacer que las cosas sucedan. Porque al final, sin entusiasmo, no hay idea que se logre. Sombrero verde. Este es energía, nueva vegetación, crecimiento. Es el de la creatividad, el de la imaginación. Intenta solucionar los problemas que expuso el sombrero negro. Este ve las cosas desde un ángulo diferente. ¿Qué tal si hacemos hamburguesas cuadradas? Y el sombrero azul, con este sombrero

0: ya no pensamos en el tema, sino en observar fríamente las opciones y llegar a una conclusión. Así que la próxima vez que vayas a tomar una decisión, te invito a recurrir a este método y te asombrará ver que la conclusión llega sola. Se vuelve obvia y sin necesidad de desgastes y en muy poco tiempo.
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6: Bienvenidos a un nuevo episodio, soy Claudia Mejía. Creo que han escuchado por ahí en las noticias sobre este gusanito, el gusano barrenador. Hoy tenemos un invitado, es un infectólogo, es el doctor Bruno López. ¿Cómo estás?
7: Muy bien, muchas gracias.
6: Gracias por estar aquí y hablar sobre este tema. Sí da miedo, ¿verdad? O sea, sí ha como que metido miedito en la población.
7: Pues lo que se ve da más miedo, ¿no? A veces puede ser más peligroso para la vida en corto plazo una bacteria que no vemos, pero estos como los se pueden ver al ojo desnudo, como se dice,
6: claro. O sea,
7: la verdad es que se generan miedo. La invasión de animales o humanos por este tipo de moscas en su fase larvaria, que son los gusanos, y que esa es una miasis, ¿no? Prácticamente es el término de miasis. Pero esta es una fase intermedia de la vida de la mosca, ¿no? Tiene que estar, llega como la mosca, se para en el tejido, puede ser incluso en una herida, en los conductos auditivos, las orejitas de las vacas, en la boca de un humano, en una herida de un pie de un paciente con diabetes, por ejemplo, con pie diabetes. Se para ahí, deja sus huevos y esos huevos eclosionan, pues se abren, digamos, y se producen la larva, el pequeño gusanito. Y una vez en mosca va a otro, se reproduce con otro macho y va a volver a buscar otro sitio donde alojarse. Todas las moscas llevan esa fase. Hay una que es bastante curioso porque ella prefiere poner sus huevos. Se llama Dermatobia, le llaman la mosca peluda en algunas regiones.
6: Aparte del gusano morado. ¿Cómo se ve?
7: Se ve similar. La verdad es que la mosca sí tiene unas características en los colores. Por ejemplo, la mosca del gusano barrenador, el Coclyomia hominivorax, que es un nombre así científico, digamos, tiene color como verdáceo. Es color verde.
6: Ay, son
7: es
6: esas
7: grande,
6: moscas grandes.
7: Verdes, exacto. Ay. Con la espaldita así como verde.
6: Okay.
7: Y que vuelan pues rápido, a grandes distancias. Y pues se pueden diferenciar en la morfología que tiene. Lo que sí cuesta más trabajo es en la fase de larva, el gusanito, diferenciarlo de otras especies. Ahí sí, porque incluso tienes que verlo con el microscopio, ver ciertas estructuras. El problema del gusano barrenador es que puede dar cuadros graves porque le gusta el tejido humano vivo. Entonces, es un parásito obligado. Es decir, para que desarrolle todo su ciclo de vida, necesita una herida de una persona viva para que ahí siga penetrando en el tejido. Barrena, es decir, por literal su nombre, entra, va escarbando el tejido sano y hasta meterse más adentro, hacer cavidades y crear hasta. Y por arrastre, pues lleva bacterias y ahí puede crear infecciones también, ¿no? Por bacterias. Entonces, esa es la importancia que tiene. ¿Qué pasa al ganado? El ganado, pues se enferma, ¿no? Se enferma porque se llena. Si lo dejan sin un tratamiento, penetra y le da un cuadro grave de invasión de este gusano. A la par, pues al abrirle esas cavidades, deja que bacterias entren y le da sepsis también al ganado y mueren
6: sí,
7: muchos.
6: Se pueden morir.
7: Exacto. Y es tan difícil, a veces, en una sola puesta de una mosca de gusano barrenador, el Coclyomia hominivorax, que es el nombre de la mosca, al poner en una herida, en una cavidad, sus huevos ponen hasta 200 en una sola. Y de esos se evolucionan hasta el 70%. ¿Cuántos gusanos se van a producir?
6: ¿Todos son los que barrenan?
7: Y todos a la misma par pueden ir barrenando.
6: O sea, es muy rápido.
7: Entonces, por eso a veces tienen que sacrificar al ganado. Porque ya están tan invadidos que es imposible quitarle todos.
6: Pero esto ya estaba erradicado.
7: Esto ya estaba erradicado.
6: Desde los 90s, ¿no?
7: Desde un programa de erradicación del 70 al 92. En el 92 se declaró que era libre de México y Estados Unidos. ¿Cómo lo hicieron? Pues liberaron muchísimos cientos miles de millones de machos, pero estaban radiados, o sea que eran infértiles, digamos.
6: Okay.
7: Entonces se reproducían con moscas hembras y las moscas hembras lo que tenían era producción de huevos sin larvas, o sea, eran huevos estériles, digamos, ¿no?
6: Uh-huh.
7: Y así ya dejaron que no se reproducieran hasta que finalmente desaparecieron. Esa fue la técnica que usaron.
6: ¿Y por qué ahora regresó?
7: El problema donde no realmente, aparentemente se había erradicado, pero había pequeños brotes, por ejemplo, en Panamá, en Puerto Rico.
6: Centroamérica.
7: En Centroamérica, en varios de Venezuela. Y por ahí había esos pequeños brotes. Con la cuestión de la inmigración y el tráfico ilegal de ganado, allí empezó, por eso Chiapas fue la primera zona. Y de ahí, así es como hemos venido con los casos. Chiapas empezó primero el año pasado con hasta un total de... El año pasado cerró con 90 casos en todo el 2025 y en 2026, al corte al 3 de julio, lleva ya 55 casos. Y después empezó a extenderse ahora nuevamente a Hidalgo, a Jalisco, Hidalgo con 28 casos, Hidalgo con 13 de humanos, humanos con infección. Al ganado ha habido más. Oaxaca 39 casos, Puebla 35, Veracruz 90 casos, 24%. Es el que más casos tiene ahorita en todo lo que va de este año.
6: ¿Cuál me impresiona los casos en humanos? Porque, ¿cuáles son los factores? Supongo que la mala higiene o la falta de higiene es lo que... pues provoca esto.
7: Bien lo comentaste, la falta de higiene es la primera parte de esto, ¿no? ¿Por qué? Porque si yo baño a mi perro o a mi gato, yo mismo me baño a lo mejor una vez por semana, pues dejo, o dos veces por semana, dejo que todos estos días una mosca se pare en una herida, en alguna lesión, más si es una persona ya frágil, por ejemplo, los animales, las mascotas a veces pueden ni siquiera darse cuenta, ¿no? Pero un humano, por ejemplo, con una pequeña herida, que mucho lo vemos, por ejemplo, con pacientes ancianos, ¿no? Que tienen ya algo de demencia, que solo están en cama y que pueden estar un poco descuidados porque no están al 100% con ellos, pues se le puede parar hasta en la oreja, en la nariz, y ahí dejar los huevos y convertirse en gusanos. Vamos a poner un ejemplo de un paciente con pie diabético que de por sí ya tiene demencia y que solamente está en cama, ya no comunica, tiene muy poca movilidad, y de repente pues llega, o pues, lo encuentran sus familiares con una lesión en su pie, con unas gusanos. Al menos para la persona que no se dedica al 100% a esto, ver los gusanos no va a poder distinguir si es una de estas de mosca doméstica o si es de gusano barrenador o Lucilia, no va a saber. Entonces hay que ver de que no se trate de que efectivamente que sea gusano barrenador. Y lo siguiente es que no podemos quitarlos y echarlos a la basura. ¿Por qué?
6: Porque eclosionan de nuevamente como mosca, ¿no?
7: Y vuelven a reproducirse y a contaminar el ambiente otra vez y a infectar otro pacientes o huéspedes. Entonces lo que necesitamos es quitar la mayoría. Recomienda, si no tenemos en ese momento la posibilidad de que nos ayuden a supervisar qué sea, echarlos en un frasco con alcohol. Con alcohol prácticamente se preservan intactos. Mueren, pero se preservan intactos los gusanos. Echamos una porción en alcohol y lo demás tenemos dos opciones. Una es incinerarlos o inundarlos de alcohol y dejarlos en un recipiente cerrado. Aparte de las muestras que ya tenemos, ¿no? O jabón, agua de jabón y dejarlos ahí encerrados. No recomiendan enterrarlos para que puedan reconocerse al microscopio de qué se trata. Si es Lucilia, si es la mosca doméstica, no pasa nada, ¿no? Finalmente tenemos muchos años viviendo con ellos. Lo ideal es tener mosquiteros, una buena higiene, si se encuentran, reportarlos para ver de qué se trata.
6: ¿Estas son como medidas ya teniendo ahí al gusano?
7: Sí, hay que ir a atenderse porque sí tiene sus cuidados cómo retirar estos gusanos. A veces si uno los retira nada más, la misma persona familiar del paciente los retira, puede a veces también lastimar al paciente, puede favorecer que también haya una infección. En este momento que como vemos vamos en incremento de casos, sí es importante cada vez que lo tengamos, reportarlo y o acudir al centro de salud, a la clínica familiar, para que sea revisado.
6: ¿Qué otra medida importante de las que ya hablamos para reforzar?
7: El cuidado de pacientes que están postrados en su cama, pacientes que son inmóviles, pacientes que tienen alteraciones neurológicas que no permiten sentir incluso dolor a veces o comunicar qué problema tienen. Esos son los que deben tener especial atención e incluso hacer una rutina diaria o cada vez que se haya el baño de estos pacientes, el aseo de ellos, revisarles la oreja, revisarles la nariz, revisarles la boca, e incluso hasta las cavidades genitourinarias, por ejemplo, ¿no? La vagina, el ano, a veces también es un lugar donde se pueden alojar las moscas y ahí dejan los gusanos. Y muchas veces puede pasar mucho tiempo ahí y nadie se asome a ver. El gusano barrenador, cuando ya empieza a dar síntomas, incluso dolor en el paciente, ya seguramente ya penetró más las cavidades. O sea, cuando está muy superficial, la verdad es que ni siquiera puede dar nada. O a veces puede ver uno, por ejemplo, una herida que se pone más roja, O que se abulta, ¿no? Se hace, un bultito en el tejido. La oreja, por ejemplo, hasta que ya empieza a penetrar el tímpano, más adentro, ahí es donde ya empieza a dar dolor, pero puede no dar ningún problema. Entonces aquí yo creo que no es conveniente esperar hasta que haya un síntoma.
6: Si llegamos a ver esto en pacientes, en mascotas, ya decíamos que hay que reportarlo para, ya tengo el número, es el 800-751-2100. Él es el doctor Bruno López, infectólogo. Gracias por estar aquí.
7: Muchas gracias.
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3: Los cangrejos tienen los dientes en el estómago.
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2: Los actores que ponen voz a Mickey Mouse y Mimi se casaron en la vida real.
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2: El logotipo de Chupa Chups fue diseñado por Salvador Dalí.
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3: 8:31.
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2: ¡Bonito domingo para todos! ¡Qué bonito despertar en el último domingo de vacaciones! Perdónenme, pero veo a todos muy agobiados con este asunto del regreso a clases. ¿Qué les parece si nos olvidamos de eso y disfrutamos de la programación de Globo 98.7? Oigan, en este ya casi mes de septiembre, Globo 98.7 tiene sorpresas para ustedes. Sí, tiene la serenata de Globo. ¿De qué se trata? Estén muy pendientes porque tú vas a poder reunirte con tus amigos, vas a poder reunirte con tu familia y disfrutar de todo eso. Yo soy Mayra Patricia Rivera. ¿Les parece si arrancamos? Bienvenidos.

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0: Hoy es 30 de agosto. Felicidades a todas las rosas. Hoy es día de todas las rosas. Les mandamos un saludo enorme. También hoy es el Día Internacional de los Desaparecidos, que, híjole, me encantaría que este día ni siquiera existiera. Ni siquiera existiera, pero creo que estamos en una época en la que sí tenemos que hacer conciencia sobre eso. También es el Día Internacional del Tiburón Ballena. Sí, así como ustedes lo escuchan. Y pues bueno, hoy a todas las rosas les mandamos un saludo, un abrazo, una felicitación, que se la pasen muy, muy bien. Déjenme les recuerdo que ya finalizó nada más y nada menos que el verano inteligente. Y si tú no tuviste oportunidad, déjame te cuento que quién se llevó ese teléfono de alta gama fue Luis Enrique Velarde. Muchas felicidades, Luis Enrique. Ya tienes tu teléfono. 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Yo me voy con música. Soy Mayra Patricia Rivera. 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
1: Nueve treinta y ocho.

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Hoy voy a desmentir algunos de los mitos sobre los perros. ¿Tú crees que conoces completamente a tu perro? Hay alguna recopilación de una serie de datos y estudios científicos que, pues, rompen por completo los mitos urbanos de siempre. Por ejemplo, dicen que el Border Collie, esta raza de perro, está confirmado científicamente como la raza más inteligente del mundo. O sea, son muy inteligentes estos perros. Miren, todos los perros tienen un grado de inteligencia y no me van a decir que no. Quienes tenemos perrijos sabemos perfectamente, bueno, quienes tenemos perritos en casa, sabemos perfectamente que son muy listos, son muy listos. Por ejemplo, dicen que los perros ven en blanco y negro, ¿sí? Bueno, pues ellos no ven en blanco y negro, distinguen los tonos azules, amarillos y grises. O sea, sí distinguen esos colores. Ven así como colores descoloridos, vamos a llamarlo así. Otra cosa, por ejemplo, la saliva no desinfecta. Su boca tiene muchas bacterias, o sea, su hocico, y lamerse las heridas retrasa la cicatrización. Cuando dicen, ay, es que, miren, no hay cosa más, de verdad, yo quiero mucho a los perritos, pero eso de andarles dando besos así en el hocico, la verdad, no. ¿Por qué? Porque ellos lamen partes de su cuerpo que nosotros no lo haríamos. Y luego vas y hay que te chupan y eso y lo otro. Entonces, yo quiero mucho a los perros, amo mi perro, pero eso no. La nariz seca no es síntoma de fiebre o enfermedad. Su humedad cambia según el ambiente. ¿Cuántos de ustedes no han regañado a su perrito por andar comiéndose la pared? Sí, no es por la falta de calcio, sino por aburrimiento, ansiedad o gastritis. Tengan mucho cuidado cuando ven allá a su perrito morder la pared, ¿eh? Porque dices, ay, ¿por qué? O sea, ¿por qué le ha dado por eso? Otra cosa, multiplicar los años por 7 es un mito. El envejecimiento del perrito depende de su tamaño. Cuando un perro aúlla, ¿qué pasa cuando un perro aúlla? No le aúlla a la luna o por misticismo, porque está viendo un fantasma, ni mucho menos, sino para comunicarse socialmente. Yo siento que los perritos cuando aúllan es porque están pidiendo auxilio, la verdad, están pidiendo ayuda. Los perros ancianos se dice que ya no aprenden cosas nuevas y claro que aprenden trucos nuevos gracias a su gran concentración, lo que beneficia su salud mental. Y así nos podemos ir por muchos, muchos mitos que se han ido aclarando durante todo el tiempo. Por eso Pedrito Sola no es feliz, porque no le gustan los perros. Yo siempre he dicho, yo no confío en la gente a la que no le gustan los perros. O sea, puedes no tener uno, pero tampoco puedes mostrar desagrado hacia un animalito, hacia un perrito, pues, en este caso. Y a la gente que no le gusta los perros, yo no confío en ellos. He dicho, señoras y señores, me voy con más música, regreso.

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¿Cuáles son las excentricidades, las peticiones que tiene un artista antes de subir al escenario? Vamos a hablar de Katy Perry, muy internacional. Bueno, pues su camerino debía tener sillones color crema, cortinas color rosa y arreglos con hortensias rosas y peonias. La instrucción más contundente que tiene ella en sus peticiones es que no debe haber ningún clavel. ¿Será alérgica o qué? No sé. Bueno, ahora vamos con Madonna. Madonna, ella pedía vaciar su habitación del hotel y reemplazar los muebles con piezas propias. O sea, viaja con todo su mueblerío ahí. Bueno, transportadas de una ciudad a otra. Así, sin importar dónde estuviera, podía sentirse ella como en casa. Estas sí se pasaron, ¿eh? O sea, yo me ando quejando de algunos que luego piden cositas bien extrañas. Por ejemplo, Mariah Carey solicitaba champán cristal acompañada de popotes flexibles. Años después cambió a una botella de Cabernet de $200, además de 24 rosas blancas y velas de vainilla. Tengo muchas cosas que decir al respecto. Por ejemplo, Rihanna. Rihanna, ¿qué pide? Pide un enorme tapete afelpado con estampado animal. Siento que estoy haciendo como una receta, ¿no? Con estampado animal, la alfombra tiene que estar súper limpia porque la cantante acostumbra a caminar descalza sobre esa alfombra. ¿Sí? One Direction. ¿Se acuerdan de este grupo? Bueno, pues ellos pedían una mesa de ping pong, una máquina de pinball y otros juegos elegidos por el recinto, ¿no? La idea era tener varias opciones para entretenerse antes de subir al escenario. Britney Spears, ¿qué pide? El número de teléfono instalado en su camerino debía de ser secreto. Primero, que haya un teléfono en un camerino está medio raro, ¿verdad? Nadie podía tener ese número. Si algún trabajador de ese lugar lo compartía y ella recibía llamadas no autorizadas, podía haber una multa de $5,000. De verdad, es una cosa impresionante lo que piden los artistas. ¿Y saben qué es lo peor? Esas cosas que piden, muchos ni las tocan, ni las voltean a ver, ni nada, no pasa nada. A mí me ha tocado trabajar, que claro que no voy a balconear aquí gente, pero bueno, puedo decir que, ¿qué sí puedo decir? Un artista, no voy a decir el nombre, un artista en algún momento pidió un queso, no me acuerdo cómo se llama, pero un queso de esos que no encuentras casi en ningún lado. Entonces ahí andábamos nosotros como que un queso, ¿no? El queso ese, que era malísimo, estaba el queso, malísimo de verdad, pero venía en sus requerimientos. Entonces vas, se lo pones ahí en el camerino y demás. Ni tocó el bendito queso, carísimo, malo, horrible, olía muy mal. Digo, es un queso muy bueno, o sea, muy bueno, pero la verdad, o sea, pero ni lo tocó, ni tocó. Y de esas historias, tengo varias que contarles, pero luego se las platico. Me voy con más música, regreso, estás escuchando Globo 98.7.

de subir al escenario. Vamos a hablar de Katy Perry, muy internacional. Bueno, pues su camerino debía tener sillones color crema, cortinas color rosa y arreglos con hortensias rosas y peonias. La instrucción más contundente que tiene ella en sus peticiones es que no debe haber ningún clavel. ¿Será alérgica o qué? No sé. Bueno, ahora vamos con Madonna. Madonna, ella pedía vaciar su habitación del hotel y reemplazar los muebles con piezas propias. O sea, viaja con todo su mueblerío ahí. Bueno, transportadas de una ciudad a otra. Así, sin importar dónde estuviera, podía sentirse ella como en casa. Estas sí se pasaron, ¿eh? O sea, yo me ando quejando de algunos que luego piden cositas bien extrañas. Por ejemplo, Mariah Carey solicitaba champán cristal acompañado de popotes flexibles. Años después cambió a una botella de Cabernet de $200, además de 24 rosas blancas y velas de vainilla. Tengo muchas cosas que decir al respecto. Por ejemplo, Rihanna. Rihanna, ¿qué pide? Pide un enorme tapete afelpado con estampado animal. Siento que estoy haciendo como una receta, ¿no? Con estampado animal. La alfombra tiene que estar súper limpia porque la cantante acostumbra a caminar descalza sobre esa alfombra. ¿Sí? One Direction. ¿Se acuerdan de este grupo? Bueno, pues ellos pedían una mesa de ping pong, una máquina de pinball y otros juegos elegidos por el recinto, ¿no? La idea era tener varias opciones para entretenerse antes de subir al escenario. Britney Spears, ¿qué pide? El número de teléfono instalado en su camerino debía de ser secreto. Primero, que haya un teléfono en un camerino está medio raro, ¿verdad? Nadie podía tener ese número. Si algún trabajador de ese lugar lo compartía y ella recibía llamadas no autorizadas, podía haber una multa de $5,000. De verdad, es una cosa impresionante lo que piden los artistas. ¿Y saben qué es lo peor? Esas cosas que piden, muchos ni las tocan, ni las voltean a ver, ni nada, no pasa nada. A mí me ha tocado trabajar, que claro que no voy a balconear aquí gente, pero bueno, puedo decir que, ¿qué sí puedo decir? Un artista, no voy a decir el nombre, un artista en algún momento pidió un queso, no me acuerdo cómo se llama, pero un queso de esos que no encuentras casi en ningún lado. Entonces ahí andábamos nosotros como que un queso, ¿no? El queso ese, que era malísimo, estaba el queso, malísimo de verdad, pero venía en sus requerimientos. Entonces vas, se lo pones ahí en el camerino y demás. Ni tocó el bendito queso, carísimo, malo, horrible, olía muy mal. Digo, es un queso muy bueno, o sea, muy bueno, pero la verdad, o sea, pero ni lo tocó, ni tocó. Y de esas historias, tengo varias que contarles, pero luego se las platico. Me voy con más música, regreso, estás escuchando Globo 98.7.

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3: 10:34.
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Yo estoy de vuelta, señoras y señores. Y ahora, ¿quieren saber cuánto más o menos andan ganando algunos futbolistas que son considerados los mejores del mundo? Voy a empezar por Cristiano Ronaldo. Él gana 295 millones de pesos. Bueno, de dólares. Al año. Al año, gente. Al año, cuando yo he visto junto ese dinero. Al año. ¿Ok? Lionel Messi gana 140 millones al año. Al año. Es campeón del mundo, multimillonario y juega como, más bien cobra como si jugara en otro planeta. Sí. 11 millones mensuales, más o menos. Me conformo con uno. Y al año. No, es cierto. No, al año no. Otro, Mbappé. Mbappé. No, Mbappé. Porque luego si no lo digo bien, no se escucha bien el nombre. Kylian Mbappé gana 100 millones al año. ¿Usted cree que le va a andar preocupando si la gente está enojada con él o no? 8 millones al mes, más o menos, ¿no? 4 millones a la quincena, más o menos, ¿no? ¡Uy! Uno que de verdad se volvió muy viral, muy apoyado por México. Erling Haaland. Haaland. Sí, que es este noruego, vikingo, que bueno, fue una cosa impresionante. 80 millones al año. Vinicius Junior. 60 millones al año. Fíjense, esa historia de Vinicius, él creció en la pobreza en Brasil, firmó con el Real Madrid a los 18, ahorita tiene 25 años, es el jugador más eléctrico de todo este torneo que se llevó a cabo y es también de los más ricos. Mohamed Salah, él gana 55 millones al año. Al año, señoras y señores. De verdad es una cosa impresionante. Impresionante. Por eso les digo que ustedes andaban bien peleándose ahí y ellos pues siguen ganando sus milloncitos al mes, ¿no? Al año. Porque por lo bajito, el que menos gana, gana 3 millones al mes. Por lo bajito. Más o menos. Estamos hablando de dólares. Dólares. Entonces, pues bueno, la próxima vez hay que pensarnos un poco en que ellos siguen ganando y nosotros seguimos aplaudiéndoles. Bueno, me voy con música. Yo regreso. 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

0: por estar conmigo en este domingo. Dije que ya no les iba a recordar que es el último domingo de vacaciones, pero así es. Lamentablemente, ya mañana vuelven a la escuela. ¡Ah! Y mañana es mi cumpleaños. O sea, muy mal timing de mi cumpleaños. Regreso a clases, lunes. ¡Qué horror! Mejor que se cancele mi cumpleaños y hasta el próximo... No, para el próximo va a ser martes. Va a ser más... ¡Ay, no, no, no! Bueno, vamos a celebrar, vamos a seguir celebrando el día de hoy, domingo. Gracias por haberme acompañado. Yo mañana voy a estar con ustedes aquí a través de Globo 98.7. Cuídense mucho, pórtense bien. ¡Adiós!
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0: 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Once 16.

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1: 11:31.
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2: Una nueva edición de Las 20 Globales ha llegado para todos ustedes este fin de semana. 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
3: Estamos arrancando Las 20 Globales. Yo les doy la bienvenida. Ya es una semana más, ya la última del mes de agosto. Estamos a punto de conocer las posiciones más importantes de la música nacional e internacional. Así es que acompáñenme porque les adelanto que quien salió esta semana de las 20 globales es Dua Lipa y Maná con Oye Mi Amor, Hash con ¿Qué Le Pongo?, Carlos Rivera con su tema Las Vidas Que Tú Quieras también se despide, Pablo Alborán con Tiempos Bonitos también dijo adiós a las 20 globales. Pero quienes ingresaron esta semana es Fey con Latidos de Amor, Lazo con Tu Lunar, Los Ángeles Azules y Tini con Pael y La Gusana Ciega con Guantes Puestos ya están listos para colocarse en los lugares de las 20 globales. Yo soy Mayra Patricia Rivera, comenzamos el top 20 más importante de la radio en nuestro país.

Libertad de Jumbo con Enjambre es un contagioso tema de rock en español que celebra la independencia personal y la autenticidad. Esta inesperada colaboración se aferra una semana más a este conteo y se quedan con la posición número 20.

0: Yo te amo, tú lo intentas, de Mon Laferte, es una balada pop alternativo que plasma la desilusión de un amor desigual, impulsada por arreglos nostálgicos y una potente interpretación vocal que transmite honestidad pura. Mon Laferte asegura su lugar en la posición número 19.
1: Ni tú ni nadie de Flans convierte el adiós de un amor destructivo en un contagioso himno de empoderamiento, impulsado por arreglos ochenteros muy movidos. Para esta edición, Flans hace suya la posición número 18.

De mí enamórate, en la potente voz de Yuri, es una balada súper intensa que plasma el deseo profundo de conquistar a esa persona especial. Yuri se queda este fin de semana en el lugar número 17.

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1: Latido de amor de Fey es un contagioso tema de pop electrónico que celebra la reconexión con uno mismo, impulsado por beats muy noventeros. Fey debuta esta semana en este conteo en la posición número 15.

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2: La playa interpretada por Motel es una versión de la canción original de La Oreja de Van Gogh, que conserva el sentimiento romántico y nostálgico de la versión original. Esta semana Motel hace suya la posición número 14.

Desde una guitarra sutil hasta una explosión de beats, tu lunar de Lazo mete el acelerador para convertir el desamor y arrepentimiento. Lazo debuta en la posición número 13.

Con una letra que va directo al grano, lo poco que yo quiero de Morat, junta armonías vocales y un sonido acústico para firmar una declaración de amor sin pretensiones. Morat llega este fin de semana al lugar

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1: La espina de Daniel Espala es una balada íntima que explora el dolor que deja un amor del pasado. Esta semana Daniel Espala llega a la posición número 11.
0: Número 11.
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1: A los 80 años, Dolly Parton fallece en su amado Nashville, dejando atrás un sendero de generosidad, risas y melodías imborrables.
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1: Nacida en una humilde vivienda rural de Tennessee, como una de 12 hermanos, Dolly descubrió su vocación entre cantos familiares y templos locales. Con apenas 13 años, deslumbró en el mítico Grand Ole Opry, apadrinada por Johnny Cash, iniciando un camino que la llevaría a componer más de 3.000 canciones y conquistar 10 premios Grammy. Detrás de su icónico estilo extravagante, tacones altos, peinados monumentales y destellos brillantes, habitaba una mente impresionante y audaz. Supo romper moldes en una industria dominada por hombres, adueñándose por completo de su destino creativo y comercial. Su sensibilidad convirtió vivencias cotidianas.

verdadero motor de su existencia fue el amor hacia los demás. Para honrar la memoria de su padre, quien no aprendió a leer, impulsó la biblioteca de la imaginación, regalando millones de libros a niños de todo el planeta. Además, su compromiso social abarcó el rescate de fauna silvestre, auxilios comunitarios ante desastres naturales y apoyos decisivos a la investigación médica. Si tuvieras que dedicarle hoy una última canción de Dolly Parton a alguien que marcó tu vida, ¿cuál elegirías y a quién se la cantarías? Yo soy Ferdi Gallardo para las 20 Globales. Sígueme en mis redes sociales como @ferdigallardo.

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3: 12:25.
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6: La música no se detiene en las 20 globales. Continuamos con el top 10 más esperado de la semana. Cada vez me gusta más de Grupo Frontera y Alejandro Fernández es una declaración directa de amor a ritmo de cumbia que aborda la fascinación por ese alguien especial. Grupo Frontera y El Potrillo conquistan la posición número 10.

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1: Patti Cantú retrata en su canción Celos la inseguridad y la paranoia de una relación, mostrando el impulso incontrolable de vigilar a la pareja cuando surgen los celos y la duda. Patti Cantú sube 3 lugares y llega a la posición número 9.

Sael de Los Ángeles Azules y Tini es una cumbia que transforma el desamor en baile, sirviendo como un reclamo directo y empoderado hacia un ex que no supo cumplir sus promesas ni valorar la relación. Los Ángeles Azules y la artista argentina debutan esta semana en la posición número 8.

gusana ciega recurre a la metáfora del boxeo para transmitir la firmeza emocional ante el deterioro de una pareja, decidida a no bajar los brazos pese al dolor. La gusana ciega debuta para esta edición en el lugar.

Gloria Trevi en su canción Pompas de Jabón celebra la autenticidad y el optimismo, promoviendo el valor de superar los malos momentos y enfocarse en la felicidad personal sin importar los juicios ajenos. Gloria Trevi llega este fin de semana al lugar número 6.

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1: En Me Despido, Luis Fonsi aborda el cierre definitivo de un ciclo amoroso, expresando la madurez y la serenidad de decir adiós cuando una relación ya no da para más. Luis Fonsi asegura su lugar en la posición

Ahora, Yuridia plasma la etapa final de un desamor, donde el dolor se transforma en apatía total hacia un ex que ha perdido por completo su valor emocional. Yuridia se suya la posición número 4.

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1: Con Yo Era Poesía, Alejandro Sanz y Eden Muñoz muestran el desencanto de haber entregado un sentimiento puro y noble a alguien incapaz de valorarlo y corresponderlo. Alejandro Sanz y Eden Muñoz se meten al top 3 de este

Con Pedacito de mi corazón, Siddhartha expresa la gratitud y la ternura profunda hacia ese amor especial que llega para iluminar la vida y darle un nuevo sentido a cada momento. Siddhartha se acerca a la cima de este conteo y ¿será que la próxima semana logre estar en lo más alto? Descúbrelo con nosotros.

0: Más 20 globales. No podrás, de Cristian Castro. Es una canción romántica que habla sobre el dolor de una separación y la dificultad de olvidar a una persona que fue importante.
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0: Lanzada en 1992, transmite sentimientos de nostalgia, tristeza y amor que permanecen a pesar del paso del tiempo. La canción refleja ese momento en el que uno intenta continuar con su vida, pero los recuerdos siguen presentes. Su mensaje muestra que algunos amores dejan una huella tan profunda que no es fácil reemplazarlos ni borrar todo lo vivido.
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0: Por eso, No Podrás es una canción con la que muchas personas pueden identificarse, especialmente cuando han tenido que despedirse de alguien a quien todavía quieren y recuerdan. Soy Paulo Ibarra y este éxito lanzado en 1992 es el clásico de la semana en las 20 globales. Sígueme en mis redes sociales como Paulo

0: Respira de María José muestra la liberación tras soltar a un amor tóxico, celebrando el alivio de recuperar la tranquilidad y la paz personal para volver a empezar. La Josa, para esta edición, se queda con la posición número uno de las 20 globales.
1: Soy Poncho Camarena y hemos llegado a la parte final de otra edición más de las 20 globales. Les recordamos que el próximo fin de semana tendremos una nueva entrega para conocer quién entra, quién sale, quién sube y quién baja.
0: Gracias por habernos acompañado. Los invitamos a seguirnos en nuestras redes sociales, @GloboGDL. Mis redes sociales, Mayra Patricia Rivera en Instagram y Mayra Patricia Rivera Oficial en Facebook. Gracias. Hasta la próxima.
1: Me encuentras en redes sociales como Poncho Camarena 5 en TikTok y Poncho Camarena en Instagram. Ahí los espero.
2: Posición 1.
0: Esta es una producción original de MBS Radio.
1: Producción Ulises Boeta. No sé si...

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2: 1:32.
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0: 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Dos 18.

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0: 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Dos veintiuno.

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1: 233.
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1: 334.
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0: Es 42.

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1: Muy buenas tardes, familia. Qué alegría regresar una tarde de domingo más a través de Globo 98.7. ¿Qué onda? ¿Cómo les va a todos, eh? ¿Ya comieron o apenas van o apenas vienen? Sea cual sea el caso, yo los acompaño con mucho gusto hasta las 6 de la tarde. Tenemos un poquito de todo para divertirnos en esta tarde de domingo familiar. Arrancamos con buena música, pero antes saludo a mis compañeros Leonardo Marín coordinando esta programación y también a Frida y Roberto Jiménez Estrada. Arrancamos con buena música en Globo 98.7. Éxitos todo el día.

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0: Cuatro trece.

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1: Estamos de vuelta, familia, en Globo 98.7 y es momento de encontrar una canción ganadora. Que gane con tus votos, que gane con tu apoyo. Y en este momento te presento quiénes. ¿Quiénes estarán al frente de esta batalla? Adelante, Esquina Roja. ¿A quién tenemos? Venga, por favor.

0: Pido, por favor, no, qué difícil, esto ya está empatado para mí. Pero bueno, yo no voto, tú sí, así es que en este momento ya sabes qué procede. ¿Qué procede en este momento? ¿Por cuál te vas? ¡Venga! Te escuchamos ahora. Adelante, ¿por quién votas?
1: Ponchichis, Ponchichis, yo voto por los rufianes de parte de Charlie Uber.
0: Perfecto, hermano, buenas tardes.
2: Hola, Poncho.
0: Hola.
2: Yo quiero votar por Enanitos Verdes.
0: Enanitos Verdes, perfecto. Siento que esto va a estar súper reñido.
3: Jaguares, 100%, Ponchito, saludos.
0: Órale.
3: Checo Didi de Tlajomulco.
0: Saludos, mi Checo, dice Luz de Día, Ponchiquis, dice por acá. Buenas, ¿por cuál vas?
4: Ponchito, buenas tardes.
0: Buenas tardes.
4: Te lo pido, por favor.
0: Muy bien. Gracias.
5: Enanitos Verdes, Poncho.
0: ¿Qué les digo? Está bien cerrado esto. Buenas.
6: Esquina Azul, totalmente. Porque perfecto. La otra me da sueño.
0: ¿En serio? Ok, hola.
7: Así es que
8: mi Poncho, saludos, te habla César.
0: ¿Qué onda, César?
8: No, por los Enanitos Verdes.
0: Perfecto.
8: Jaguares es muy bueno, pero no, es mejor rola la de Enanitos Verdes.
0: Perfecto, hermano, gracias.
9: ¿Cómo estás? Esquina Azul, Esquina Azul.
0: Esquina Azul, muy bien, dice por acá. Buenas tardes por Jaguares. Buenas, dice por Jaguares también por acá. Te escucho. Hola.
10: Enanitos Verdes.
0: Perfecto, se acercan los enanos.
1: Perfecto, hermano, buenas tardes.
0: Hola. ¿Alguien ahí?
1: Hola.
11: Enanitos Verdes,
0: perfecto. Creo que nos escuchamos. ¿Qué onda con ustedes, eh?
12: Hola, Poncho, buenas tardes. Por Enanitos Verdes, mi grupo favorito.
0: Perfecto, gracias.
13: Ponchito, 100% Jaguares.
0: Perfecto, venga.
14: Hola, Poncho, yo voto por los Enanitos Verdes.
0: Muy bien, registrando sus votos ahora.
15: Hola, Ponchito, Luz de Día, Enanitos Verdes, por favor.
0: Perfecto, buenas tardes.
16: Ponchito, Ponchito. Por el azul, por el azul. Y estoy comiendo una rica ensalada de pechuga empanizada con panela.
0: ¿Cómo? Pues invita. Ah. ¿Qué come solo? Hola.
17: Poncho, Poncho, saluditos.
1: Buenas tardes.
17: Por Jaguares.
0: Jaguares.

0: días.
1: Dice, por los enanitos toreros. ¿Cuáles enanitos toreros, gente? No inventen, hola.
2: Hola, Ponchito, buena tarde. Enanitos verdes, por favor.
1: Muy bien.
3: Hola, Ponchito, buenas tardes. Pon las dos.
1: Estaría bueno, ¿verdad?
4: ¿Qué onda, Ponchichón? Vamos por luz de día.
1: Luz de día.
4: Un abrazo.
1: Todo esto está bien cerrado. ¡Tototototote! ¡Buenas!
5: Ponchucho, ¿cómo estás?
1: Ponchucho.
5: Por los enanitos verdes, saludos.
1: Ah, se pasó de lanza. Ponchucho, ¿no? Pues guau. Wow.
6: Poncho, buenas tardes. Votamos por Jaguares. Saludos okay. Para la Fabiola y mis hijas, la Daniela y la Diana.
1: Perfecto. Vámonos rápidamente al recuento de votos, que esto está muy, muy cerrado. Perdón, ahora sí me hicieron reír. ¡Qué bárbaros, eh! ¡Qué bárbaros! Ok, tenemos canción ganadora por dos votos. Dos votos la diferencia. Así es que disfruten la canción victoriosa en Globo 98.7. 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
2: Cuatro veintinueve.

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0: ¡Familia! Tenemos una gran misión ustedes y yo. Es más, la tarea es más de ustedes, porque tenemos un personaje oculto y hay que descifrarlo mediante preguntas para recabar pistas, información y al final crear una hipótesis y decir el nombre del personaje que creemos que es el que está oculto, ¿ok? ¿Qué tienen que hacer? Mandar preguntas y como el adivina quién, tu personaje es hombre, mujer, chaparro, alto, y da toda la información que necesiten durante 2 minutos, ¿ok? Entonces, primero recabamos información a través de preguntas, después soltamos las cartas de los posibles personajes que creemos que sea, ¿ok? ¿Listos, listas? ¡Reloj! Puesto 2 minutos para hacer preguntas. Arrancamos en 3, 2, 1. ¡Venga! Déjense venir con sus preguntas para ver quién será el personaje oculto. A ver, échenle. Dice por acá. Adelante, te escucho. Venga.
1: Poncho, ¿tu personaje de qué parte de la República es? ¿Es hombre o mujer?
0: Es hombre y es mexicano. Hombre y mexicano, venga.
2: Poncho, buenas tardes. ¿El personaje fue político?
0: No, ¿es político? No fue político. Es calvo, más o menos. Es hombre, sí, es hombre. Adelante.
3: Poncho, buenas tardes. Poncho, ¿tu personaje todavía vive?
0: No, ya no vive, tristemente. Venga, más preguntas. Tenemos la misión imposible de decir quién es. Hola.
4: ¿Tu personaje fue esposo de Silvia Pinal?
0: No, nada que ver.
5: Poncho, ¿tu personaje es actor?
0: Actor, no es actor. Es ranchero, no, para nada, no es ranchero. Más preguntas.
6: Sí, ¿tu personaje es cantante?
0: Sí, es cantante.
7: ¿De qué parte de la República es tu personaje?
0: Ahorita te digo, solamente sé que sí es mexicano, pero ahorita te lo digo. Venga, ¿quién es?
8: Poncho, ¿tu personaje es de la historia de México?
0: No, negativo, no es de la historia de México, pero muy famoso. A ver, ¿qué nos dicen por acá? Venga, adelante.
5: ¿Tu personaje hacía películas?
0: Sí. Al final, sí, no como actor principal, pero sí. Sí, en efecto, sí hacía películas. Así es que venga, más preguntas. Venga, ¿cómo no? Adelante, ¿tu personaje canta rancheras? No, no canta rancheras. Antonio Aguilar, no. Hola.
9: Poncho, ¿tu personaje es Pedro Infante?
0: No, tampoco.
10: Poncho, ¿tu personaje es Pedro Infante?
0: No es Pedro Infante. Pop. Poncho, ¿tu personaje es músico y compositor? Correcto, sí es músico y compositor. Músico y compositor, hola.
11: ¿Tu personaje es José José?
0: No, negativo, no es José José, damas y caballeros. No es José José. Y mi personaje nació en Orizaba, Veracruz.
9: ¿Es Jorge Negrete?
0: No.
5: Poncho, ¿tu personaje traía bigote y barba?
0: No.
12: Poncho, ¿tu personaje fue de la época de oro?
0: No.
13: Pregunten 2 minutos y después de esos 2 minutos empiezan a decir quién es.
0: Gracias.
13: Ahorita son puras preguntas.
0: Gracias por atender las indicaciones.
9: Poncho, ¿tu personaje?
0: Poncho. Ay, espérame. ¿El personaje?
9: ¿Es Pepe Aguilar?
0: No es Pepe Aguilar.
14: Poncho, ¿qué tipo de canción cantaba? ¿O componía o qué hacía?
0: Sí, que hacía canciones, hola.
15: Poncho, es Armando Manzanero.
0: No, respuesta incorrecta. El tiempo se ha acabado, ahora sí de nombres.
5: Personaje, traía bigote y gorro.
16: ¿Tu personaje es el flaco?
0: No es el flaco. A ver, ¿qué dicen acá? Hay un montón de mensajes. Creo que sí le van a atinar, ¿eh?
17: Antonio Marín Gutiérrez.
0: No es correcto.
5: ¿Tu personaje es Armando Manzanero?
0: ¡No!
18: Poncho, es este Soler.
0: ¿Cuál Soler?
17: Ponchito, tu personaje es Agustín Lara.
0: No es el flaco de oro.
19: Hola, ¿tu personaje es Cricri?
0: ¡Respuesta correcta! ¡Es Cricri! ¡Es Cricri! ¿Quién es? Respuesta correcta, Francisco Gabilondo Soler. Bueno, Francisco José Gabilondo Soler, que nació un 6 de octubre en 1907 en Orizaba, Veracruz. El rey de las canciones infantiles. ¡Qué bonito! ¡Apúntense otra victoria, gente! Porque, en efecto, adivinaron al personaje oculto. ¡Un aplauso para ustedes! Le vamos ganando a la producción 4-2, ¿ok?
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2: En este momento necesito a las personas que sean las más noveleras de este mundo. Sí, a las personas que además tengan buena memoria, porque las trivias son de intros de novelas. Tú me tienes que decir, ¿cuál novela es la respuesta correcta a la canción que te voy a poner? Por ejemplo, me dices, esta canción salía en tal. Y así vamos a ver cuántas adivinas. Así es que, manifiéstense, noveleros y noveleras. No se hagan, que sé que les encanta. 33-36-73-75-66. ¡Venga! Márcanos ahora, porque además va a estar muy divertido. 33-36-73-75-66. ¡Bueno!
3: Hola, Ponchito.
2: ¡Hola! ¿Quién eres?
3: Cintia.
2: ¿Cómo estás, Cintia?
3: Muy bien, ¿y tú?
2: Muy bien. Oye, ¿eres novelera?
3: Eras. Ya últimamente, pues ya no me dejan mucho, pero a ver si me
2: sé. Bueno, aquí vamos. Te tengo tres canciones de novelas famosas. Me tienes que decir en qué novela salió, ¿ok?
3: Ok.
2: Arrancamos con la primera, mi querida Cintia. Dice así, ¿en qué novela salía esta canción?
4: Esa hembra es mala, esa hembra se da daño, esa hembra no quiere, esa hembra te miente, esa hembra es mala.
2: Tu respuesta es...
3: No, de acuerdo.
2: ¡No te acuerdas! ¡No puede no. ser!
3: Es no. que yo era de las novelas anteriores a esa época.
2: Ok, bueno, es... ¡Teresa!
3: ¡Ay, es cierto!
2: Eres mala como Teresa. ¡Vamos por la segunda! Adelante, ¿en qué novela salía esta canción?

0: hasta ahí, hasta ahí, hasta ahí, porque luego dice el nombre de la novela.
1: ¿En ay, cuál? Me hubieras echado.
0: ¿En cuál?
1: Tres caminos, no.
0: Fíjate, el público te va a decir, gente, ayúdenos, ayúdenos, a por ver, favor.
2: A ver. Destilando amor.
0: Respuesta sí, correcta, exacto. Destilando amor.
1: Esa vamos, no la vi.
0: Vamos por la de la honra, ¿eh?
1: A ver si es cierto.
0: ¿En qué novela salía esta canción?

0: ¿En cuál?
1: Espera, me estoy acordando. Es que no me acuerdo si es en una de Adela Noriega.
0: Sí, sí, sí, pero ¿cómo se llama?
1: Sí, ¿verdad?
0: Sí.
1: A ver, espera.
0: Ay, Dios.
1: No. ¿Te no das? Me ayudan, aquí va mi esposo y mis hijos y no me ayudan.
0: ¡Que te ayuden!
1: No, ¿no? Nada más me avientan por enfrente.
0: ¡El público te va a ayudar! ¡Venga, a ver, gente!
1: Esa sí la vi.
0: ¡Ayúdennos!
2: Ahorita se ven, yo es María Isabel.
0: María Isabel, respuesta correcta.
1: Ahí está, mira.
0: Cintia, nos fuimos 3-3, ni modo.
1: Sí, ni modo.
0: Te mando abrazo.
1: Muchas gracias. Igual, Ponchito, cuídate.
0: Bye, bye. Venga, vámonos rápidamente por el segundo round. Si adivinas una, te llevas este juego. Venga, 33-36-73-75-66. Márcale a ver si es cierto. A ver si sabes. Tú me dices, Leo, cuando tengamos. Voy por la 2. Hola, hola, ¿quién habla?
3: Bueno.
0: Hola, ¿quién eres?
3: Hola, soy Paulina Morelos.
0: Paulina, ¿cómo estás, mi Paulina?
3: Bien, bien, gracias.
0: ¿Novelera?
3: Espero que sí.
0: Bueno, misma dinámica, 3 canciones, dime en qué novela salía esta canción. Adelante.
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0: No, la mejor novela del mundo. ¿Cómo se llama?
3: Esta novela se llama... ¿Mirada de mujer?
0: ¡Respuesta correcta! ¡Respuesta correcta! Vamos con la segunda. ¿En qué novela salió esta canción?
3: Mi pequeña traviesa.
0: ¡Respuesta correcta! Con Michelle Viet. Muy bien. Vamos por la última para que hagas un 3-3, ¿ok?
3: Sí.
0: ¿En cuál salía esta canción?
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3: Ah, Rubí.
5: Mujer que...
0: ¿Cuál?
3: Rubí.
0: ¡Respuesta correcta! De 3-3, Paulina, ¿qué rollo con tu vida? ¡Muy bien! ¡Qué bárbara! ¿Cuál ha sido tu novela favorita de todos los tiempos?
3: Cañaveral de pasiones.
0: Ah, esa es muy buena. Estaba bien chanchual esa novela, ¿verdad? Ay, la risa de la pícara soñadora. Muy bien. Pau, ¿a quién le mandas saludos?
3: Le mando saludos a toda mi familia.
0: Ajá.
3: Y a mis amigos, si es que me están escuchando.
0: Órale, mándales un beso a todos.
3: Saludos a todos.
0: Eso es todo. Vámonos con música, familia. Te mando un abrazo, mi querida Pau.
3: Gracias, hasta luego.
0: Bye. Viene esto.

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2: Estamos listos, familia, para jugar, para ver quién la canta en este momento. Márcame a través de nuestra línea telefónica 33 36 73 75 66, y necesito un chavorruco, chavorruca que sepa mucho de música para ponerlo a prueba o ponerla a prueba. ¿De qué se trata? A ver, te ponemos un pedacito de una canción y me tienes que decir quién la canta, quién la interpreta. Aquí lo importante es que no sabes ni por dónde va a venir. No sabes qué onda. Eso es lo más valioso de este juego. Así es que vámonos por la línea número uno. Hola, hola, ¿quién habla?
3: Antonio Huerta.
2: Antonio Huerta, vámonos con las canciones. Me tienes que decir quién la canta, ¿ok?
3: Está bien.
2: ¿Estás listo?
3: Listo.
2: ¡Arrancamos! En sus marcas, listos, fuera. Dime quién. ¿Quién canta esta canción, Antonio?

0: Bueno.
1: ¿Quién la canta?
0: No sé.
1: ¿No sabes? Gente de WhatsApp, ayúdenos, por favor, que nos digan quién la canta. Vamos por la segunda, Antonio Huerta. ¿Quién canta esta canción?

0: Es una respuesta incorrecta. Es Isabel Pantoja.
1: Ay, Isabel Pantoja, sí, la esposa de Mini.
0: Exacto. Vamos por la última. Aunque sea una, Antonio. ¿Quién canta esta canción? Sí.

0: Uy, ¿quién la canta, Antonio?
1: Shawn Mendes.
0: ¿Quién?
1: No, no sé, no sé, estamos llegando mal.
0: Hijos. A ver, la primera canción, ¿quién la canta, gente? Díganos.
2: Sergio Dalma.
0: Sergio Dalma es este último. Y también la primera era...
3: Ponchito Lorenzo Antonio.
0: Lorenzo Antonio fue la primera y la última era Sergio Dalma. Mi querido Antonio.
1: Era un niño bonito que cantaba en un caballito de madera.
0: Pues sí, pero pues bueno, nos fuimos de 3-3, hermano. Muchas gracias.
1: Quedé invicto.
0: Hijo de su maíz. Abrazo, cuídate. Vámonos por la siguiente llamada. Ahora sí, con que adivines una, ya ganaste. Así es sencillito. 33-36-73-75-66. ¿Quién nos marca? Venga, línea habilitada. 33-36-73-75-66. ¿Quién la canta? Así se llama este juego. Para que tú puedas poner a prueba tus conocimientos musicales. Tú me dices, Leo. Voy por la número 2. Hola, hola, ¿quién habla? Hola.
4: Buenas tardes, Ponchuchos.
0: Hola, ¿quién habla?
4: César Chávez.
0: ¿Cómo andas, mi César?
4: Bien, dándole aquí en Guadalajara.
0: ¿Y Chin Chávez?
4: En la plataforma.
0: Ah, muy bien. ¿Uber o Didi?
4: InDrive y Didi.
0: Bueno, pues vamos a ver cómo andas en conocimientos generales de música, ¿ok?
4: A ver.
0: ¿Quién canta esta canción? Adelante. Porque eres un lobo. Uy, qué buena es. Un lobo que siempre. ¡Respuesta correcta! César, empezamos con el pie derecho. ¿Quién cantaba esta canción? ¡Adelante!
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0: ¿Quién la cantaba?
4: Gallardo.
0: ¡Respuesta correcta! ¡Vámonos con la última! ¿Quién canta esta canción?
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4: Miguel Bosé.
0: Respuesta incorrecta. No puede ser.
4: ¿Quién es Iván?
0: Iván, hermano.
4: Bueno, hubo corrección antes de a tiempo.
0: A tiempo, a tiempo. Sí se la damos, cómo no. Oye, ¿sabes mucho de música, César?
4: Después de 50 años se aprende algo.
0: Exactamente. ¿A quién le quieres mandar saludos? Aprovecha.
4: A todos los choferes de la plataforma, échenle ganas porque está medio muerto esto.
0: Vamos a pensar, vamos a traer gente, clientes. Amén, ¿ok? Cuídate mucho, hermano.
4: Ponchuchos igual.
0: Ponchuchos.
4: No te ofendas por lo de Ponchuchos.
0: No, para nada, ese apodo está muy perro.
4: Dale, cuídate.
0: ¡Abrazo! No, pues que me voy a ofender si yo a ustedes los quiero un montón. Y además yo sé que es show y que son bien creativos, qué bárbaros. El locutor con más apodos en todo el cuadrante tapatío. Aquí está, damas y caballeros. Voy con música.

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Hemos llegado a la parte final de este programa. Como siempre, agradecemos el favor de su atención. ¿Se pasaron estas dos horas? Mira, rapidísimo. Pero a continuación, quédate escuchando Memorama. A las 7 llega mi querido Paulo Ibarra. A las 9, si ese tiempo pudiera volver. Yo mañana estoy de regreso, si Dios lo permite, en punto de las 7 de la mañana, con mi querido Carreón, para acompañarlos al trabajo. Y además, ya mañana regresan los niños a la escuela. Híjole, a levantarse un poquito más temprano porque el tráfico va a estar sabroso. Así es que disfruten. Fue lindo mientras duró. A todos los niños y niñas, mucha suerte, mucho éxito a estudiar y a estudiar con todo. Les deseamos lo mejor en este nuevo ciclo escolar. Yo me despido, Leonardo Marín, Roberto y Frida. Cuídense mucho, soy Poncho Camarena. Este peluche se cambia de estuche. Hasta mañana. Bye, bye.

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